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1: Por aquí sigo y por aquí me van a tener unos días más. Les voy a hacer spoiler. Paulita ya casi regresa. Paulita ya casi regresa. Ya casi regresa la pelirrojita, la que ustedes tanto manera estaban preguntando que qué pasó con ella, que cómo así, que por qué, que qué. No, tranquilos, tranquilos, que solamente era porque la niña está de vacaciones. Ella también merece su descanso. Entonces andaba de vacaciones, andaba de paseo, andaba disfrutando. Ya ella les chismoseará cuando regrese, dónde estuvo, qué hizo, qué se encontró, con qué llegó. Y para que sea unos días más, les voy a hacer spoiler. Paulita ya casi regresa. Paulita ya casi regresa. Ya casi regresa la pelirrojita, la que ustedes tanto manera estaban preguntando que qué pasó con ella, que cómo así, que por qué, que qué. No, tranquilos, tranquilos, que solamente era porque la niña está de vacaciones. Ella también merece su descanso. Entonces andaba de vacaciones, andaba de paseo, andaba disfrutando. Ya ella les chismoseará cuando regrese, dónde estuvo, qué hizo, qué se encontró, con qué llegó. Y para que sigan apoyándola, sigan escuchándola, que yo sé que es de sus favoritas. Por ahora espero que hayan disfrutado de mi compañía, porque todavía me quedo un ratito más con ustedes, deseándoles una feliz noche. Que gracias por sintonizar Mix Radio Manizales, por permitirnos estar ahí cerquita tuyo, de hablarte al oído 24/7.
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1: A ver, por aquí, saludo a Bea, saludo a Cevitas, que se reporta ahí en modo Mix, a Camila, a Marlon, hola Marlon, ¿cómo estás? Alejandro también está por aquí en modo Mix Radio. Uy, una tocaya, Karen, ¿cómo estás? Geraldine, buenas tardes. No, noches ya. Es que tardes, noches. Ya nos cayó la noche. Juan David, bienvenido a Mix Radio. Quédese ahí en sintonía porque vamos a seguir con muchísima música hasta el amanecer. Así que 24/7, voz pegadito a Mix Radio Manizales. Veo música, a ver, ¿qué veo por aquí? Uy, veo clásicos, de esos clásicos que nos pertenecen. Veo canciones actuales, veo canciones así como para dedicar con el alma, para cantar con el corazón, para aumentarle el volumen a ese radio, por favor. Feliz noche, pues, y a diario con Mix Radio.
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Es lamentable ver como familia tienen que levantarse y vivir el sufrimiento de haber perdido un ser querido.

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3: 8 de la mañana, 46. Sí, están escuchando el Arranque de Mix. Mucho frío, ¿qué, Valdemaro? Le cogió la tarde hoy, Valdemaro, ¿no? Bueno, un poquito nomás. ¿Pero qué? ¿Cómo está la mañana? Deliciosa, 8:46 de la mañana. Uy, sí, a veces necesitamos agüita, Valdemaro. Mucho calor. ¿Cómo está la people ahí reportándose a través de nuestro mid WhatsApp? 320-54-75-95-1. Ya, por acá me están pidiendo buena música ya, desde temprano. Nueva York, de Bles. Bueno, ahorita se la vamos a montar. Que la escuchen ahí. ¿Quieren escucharse algo? Pídanlo. 320-54-75-95-1. Hoy les tenemos, Valdemaro, una noticia que yo sé que les va a encantar. Sí, no se despeguen de Mix Radio en un solo instante. Ha llegado el momento de enfiestarnos, de ponernos a ganar muchísimos premios. Así que, no se despeguen, ya regresamos. 8:47, este es el Arranque de Mix.
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0: 16. Están escuchando el arranque de Mix, así les decimos buenos días. Detonando estas mañanas.
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0: 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Bueno, váyanse preparando. Mix. 16 de septiembre, Valdemar. Sí, señor, es miércoles 16 de septiembre. Ayer pagaron. Venga, no, espere. Le voy a dar un adelantico ahí suavezongo. Falta mes y medio. Para Halloween. Váyanse preparando. Todavía no les voy a decir dónde va a ser la fiesta. Pero sí les puedo decir los premios. El mejor disfraz de hombre. Se va a llevar una moto en el KD. El mejor disfraz mujer se va a llevar un iPhone 18 Pro. Ya, solo les cuento hasta ahí. ¿Verdad? ¿Qué dicen los oyentes ahí atrás de nuestro amigo WhatsApp, Valmaro? ¿Están pidiendo música? Bueno.
2: Hola, buenos días. Estamos en modo mi reportando sintonía de Cartago Valle.
0: Para ok.
2: De Manati Valentino. Punto y coma. Gracias.
0: Ok.
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0: Saludos para el parcero, pero no dejo ni el nombre ni nada. Ya la vamos a sonar. Ah, está como de esa como a pedir esa canción. No, pero hágale que aquí lo llenamos de buena vibra. Más bien váyase motivando porque en mes y medio, ya sabe. Mejor disfraz para mujer. iPhone 18 Pro, mejor disfraz para hombre. Una moto NKD. Les voy a ir soltando cositas. Ya saben, la fiesta va a ser el 31 de octubre. Ahorita les voy a contar bien todo.
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1: 9:48. Y lo más que canta es que la people anda ahí reportándose, disfrutando de sus canciones que van pidiendo a través de nuestro mismo WhatsApp. Ahí me están pidiendo ahora Lloras por mí. ¿Quién ha pedido a Valdemar? Sí, digamos bien, a ver, vea, al parcero. Ah, está desde Panamá. Ok. Pero ¿cómo se llama? No deja el nombre. Nos debe estar escuchando por la aplicación. Venga, si ustedes no han descargado la aplicación, descárguenla. En el App Store y en el Google Play Store, Mix Radio. Ya, así aparecemos. Mix. Se puede ir para cualquier parte del mundo, después de que tenga internet. Me escucha. Uy, que quiero escucharme tal canción. Listo, le voy a explicar a los muchachos. Desde la aplicación ustedes se pueden contactar con nosotros a través del WhatsApp. Ahí ya aparece, tienen los direcciones al WhatsApp, nos escribe. Y ya, aquí nos parchamos. En este miércoles 16 de septiembre... 9:49, buenos días, gente linda, gente bella de Manizales, parcero, aquí está su canción. No sé qué anda allá en Panamá. Párchela ahí, en modo Mix Radio.
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7: 10 en punto en Mix.

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4: 11 en punto en Mix Radio.

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5: 12 en punto en Mix.
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4: Aquí estamos ya en este miércoles conectados con Mix Radio Manizales. ¿Qué tal? ¿Cómo están? Un saludo para todos ustedes, los oyentes, en modo Mix, escuchando Mix desde Manizales para el mundo entero en www.mixradio.com. Soy Ofer Solís.
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4: ¿Cómo está la gente de Manila? Espero que estén muy bien, espero que les vaya muy bien durante el día de hoy, durante la mañana. Espero que, obvio, hayan hecho muchísimas cosas bien interesantes y además vamos a ir reconstruyendo la ciudad, apoyando a todos los emprendedores Mix que andan también conectadísimos con Mix Radio. Tiene un clásico, una canción nueva a las 12 del día, desde las 12 del día hasta las 2 de la tarde. Usted tiene acá con Mix Radio los mejores clásicos y las canciones nuevas de los artistas que andan proponiendo nueva música y usted la escucha por acá con Mix Radio Manizales. Así que parchadísimos, prográmela toda ahí a través del WhatsApp. No se despegue por nada de Mix Radio, almuerzo delicioso, como siempre, modo Mix.
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1: Estamos en Pa'lante y para atrás por acá con Mix Radio. Viene algo del Bless sonando muy fuerte por acá con Mix Radio. También música de Yandel. Canciones que hace Ángel y Cris. Todos esos clásicos y las canciones nuevas sonando por acá con Mix Radio. Hey, envíen ya mismo los datos al WhatsApp para que mucha gente se entere de su emprendimiento. También envíe una imagen bien bacano ahí con todos los datos. Y nosotros por acá por Mix Radio vamos a estar difundiendo todo lo que tiene que ver con la publicidad y el emprendimiento que andan todos los empresarios en Manizales activándose en modo Mix. Hágalo ya mismo a través del WhatsApp y no se desconecte por nada de Mix.
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0: Arcángel La Maravilla. Pero por acá con Mix Radio hasta ahora. El Palante y para atrás, 12 del día, 2 de la tarde, de lunes a viernes. Ahí estamos siempre conectados. ¿Y cómo van? Muy, pero muy pendientes de todo lo que pasa por acá por Mix, www.mixradio.com. En internet, ahí se enteran, por ejemplo, de que Shakira ya está lista para su concierto en España. Un estadio exclusivamente para Shakira. Bueno, allá la quieren muchísimo. Hay novedades y todo eso. Usted se entera a través de la página www.mixradio.com. Descargue ya mismo la aplicación para que nos escuchen en el celular, a donde quiera que vaya. Van a hacer reporte, van en la patineta, van por ahí en bicicleta, bueno, como quiera, siempre escuchando Mix Radio.
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9: Una de la tarde en punto en Mix Radio.
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0: Arrancamos una nueva hora de música por acá con Mix Radio en el Palante y para atrás, con canciones que anda haciendo por ahí BL con Quevedo y Obi on the Drums, también música que está haciendo Karol G, la nueva canción que anda punteando en Spotify, y además se ha llevado muchos galardones, mucha gente hablando de bastante de lo que ha venido haciendo Karol G, después de una colaboración tan importante como la que hizo con Bruno Mars y con Drake. Se disparó esta mujer con esta canción que anda también sonando muy fuerte por acá con Mix Radio. Se sigan la programando ahí a través de nuestro Mix WhatsApp, que también sirve para que nos saluden desde los barrios. ¿Quién anda ahí conectadísimo? Los barrios. La gente conectada aquí en Rosales, la Leonora anda conexión en modo mix, Fátima, también está por ahí, la gente en Malabar, andan escuchando Villa María, todos están en modo mix, escuchando Mix Radio.
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1: Estamos en pa'lante y para atrás, avanzando en este mediodía y después de que ustedes almuerzan delicioso, pasan genial escuchando Mix Radio y además se programan la canción, el clásico, la canción nueva que también les encanta escuchar por acá. En la tarde a las 2 llega el mixeo para que usted no se desconecte por nada, tenga música ahí parchadísima para que mientras trabaja, está en el taller, está en la oficina, está en el centro comercial, dándose una vuelta por ahí, está haciendo deporte, va para algún lugar, va a pie, bueno, relajado, escuchando Mix Radio, aquí las distancias son cortas, entonces se puede ir usted escuchando música relajadito en modo Mix.
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1: Estamos llegando al final del Pa'lante y para atrás de hoy, miércoles, la mitad de la semana, ya 16 de septiembre. Saludito para todos los cumpleaños del día de hoy. Happy birthday to you. Que cumplan muchos años más y que la pasen genial. Soy Offer Solís.
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1: Mucha gente conectadísima con nosotros. Me gusta mucho. Los emprendedores, hay pilas. No sé, no bajen la guardia. Manden ahí toda la información para que a través de Mix Radio la gente se entere de lo que usted anda ofreciendo, su emprendimiento, todo eso por acá con Mix Radio. Y ya saben que mañana nos escuchamos de nuevo desde las 12 del día hasta las 2 de la tarde. Ya llega el mixeo por acá con Mix. No se despeguen por nada de la emisora. Quedamos en sintonía siempre. 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
10: Dos en punto en Mix.

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2: Así es, fácil, sencillo, Mix Radio Manizales. Así nos encuentran en todas las redes sociales. Ahí me encuentran. Arturito DJ, aquí estoy. Listos para tirarles buenos mixeitos, parchaditos. Pídame música. Haga si no pedirme música, que ya estoy armando el Play Mix. Porque nos vamos de mixeo en esta tarde. Ya después de un buen pa'lante y para atrás. Relajados, porque ya Offer se fue a almorzar. Acá nosotros seguimos de mixeo. A meterle con muchas ganas, Valdemaro, porque cada canción es mejor que la anterior, ¿sí,
0: señor? Cada canción mejor que la anterior. 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
2: A pedir pues sus canciones. 320-54-75-95-1. Estamos en vivo de mixeo.
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2: Aquí se vale todo, Valdemaro. Sí, señor, tiene toda la razón. Estamos de mixeo, 2:43 PM. La People ahí reportándose, pidiendo sus buenas canciones. Venga, me está preguntando, vea, porque hicimos una publicación en nuestro Instagram. Que venga, que cómo así, que J Balvin está soltero, que terminó con Valentina Ferrer. Sí. Quieren enterarse bien el chisme, bien, bien. Vaya a nuestro Instagram, Mix Radio Manizales. Ahí publicamos ya

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12: 3 en punto en Mix Radio.
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9: 4 en punto en Mix.

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12: 5 en punto en Mix Radio.

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1: Sí, soy, esa soy yo. ¿Cómo están? Buenas tardes, buenas tardes. ¿Cómo les fue el día de hoy? Quiero leerlos. Quiero saber si entrenaron, si comieron bien, si trabajaron, si la pasaron bien el día de hoy, si se estresaron también, porque usted también se puede desahogar con nosotros. Lo puede hacer a través del 320-5475-951, que es el mismo WhatsApp. Ahí los leemos, ahí queremos saber de ustedes, desde dónde se reportan, qué andan haciendo a esta hora de la tarde. Si ya están que casi coronando la jornada laboral o quizás apenas va a empezar jornada laboral porque otras noches, sí, ok. Entonces ahí los leo pues mientras parchamos un ratito y disfrutamos de toda la programación que tenemos aquí en Mix Radio Manizales. Buenas tardes.
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1: Y 24-7, que no es lo mismo. Y 24-7 en modo Mix Radio. Buenas, ¿cómo estás? Ombliguito de semana. Del ombligo para abajo es donde la cosa se pone más sabrosa. Y aún más si escuchas Mix Radio, porque vos sabes que aquí somos los dueños de los clásicos. O sea, está registrado y todo. Nosotros tenemos el papel firmado por la notaría y todo, que los clásicos nos pertenecen, que los clásicos son nuestros, que con nosotros te desbloqueamos recuerdos, te desbloqueamos momentos, te desbloqueamos situaciones, que vos digas, uy, no, esa canción me acuerda, no sé, a mi temporada de colegio, a mi temporada de primeros amores, a mi temporada de maleanteo, porque pues hay mucho maleanteo en el reggaetón de clásico. Todo eso y mucho más lo encontrás aquí en la programación de Mix Radio Manizales 95.1. Y acuérdate pues de agregarnos al mismo WhatsApp 320-54-75-95-1.
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5: 6 en punto en Mix Radio.

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1: Para los que de pronto no me conocen, mucho gusto, soy Karen Martínez. Por estos días los he estado acompañando porque Paulita pues tiene derecho a descansar, ¿no? Se andaba dando unas merecidas vacaciones, pero les voy a hacer un spoiler. Ya casi llega, ya casi llega, ya casi llega. Ya casi la tienen de nuevo con ustedes. Para que sigamos disfrutando de la compañía de Paulita. Yo sé que hay muchos que la extrañan demasiado, yo también la extraño.
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1: Y para que parchemos con ella, para que nos cuente exactamente, mejor dicho, para que chismosemos con ella. Aparte que sabes también que ella dijo, no, necesito muchas historias, muchos toques y capítulos, necesito llegar a desatrasarme. Pues si vos tenés alguna historia por contar, te pasó algún suceso y no tenés como a quién, con quién desahogarte, o no querés desahogarte con los mismos de siempre, lo puedes hacer con nosotros. De lunes a viernes tenemos un espacio para Toxic Capítulo. De esas historias que vos decís como que, mira, esto me está pasando a mí, pero necesito opiniones. 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No digas nombres. Y aquí nos vamos a encargar de ocultar tu identidad. 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
3: 7 en punto en Mix Radio.

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